Las liquefacciones implican tu vida. Quizás sería una realidad.